0: 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Vic Latino, Friday night. How you doing?
1: Vic Latino. Es el tío. I'm back.
0: Tío, ¿cómo está?
1: Well, you're over there in the new studio. 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Check you out. Pam, pam, pam, pam. Pero yo no me vaya si no es fría. You know, Nacho no piensa. You gotta have una fría para mí. Porque si no es fría, no vuelvo. Si no es fría, no, es más, si no voy, anda bien, voy.